ambiguedad, de lo que se maneja, manifiesta que a mí no le va a dar la así que a mí, para dar la cámara, para que se lo estamos viendo ahí. Eso es lo que me gustaría oír vos.

0: pecado de ponernos en zona. Yo no pico la canica, tú no le creas a la vida. Y eso, si hay el costado, saca por su degrado, ¿verdad? ¿Cuánto
1: es
0: Thank you.

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0: 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Por si lo que hizo me está, tío, que eso cambia un bonito, ¿vale? Trae una bolsa, ahora con la iglesia es ahora su vigna, ¿no? Esto te he hecho algo al pan, ¿vale? Ni para cerrarle, ni para el que ni tenía un sal, ni para cerrar, que por eso ni era, salto palo en cola y gaila, en un sentido gaila en cola, ¿verdad? Salto palo, pero palo y salto por si piso, salto por la cara, que se queda en el hermano, ¿no? 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

0: porque la célula tiene la pregunta de la crisis de la unidad de la sociedad y tanto en cosas que son sonreídos que tienen esa capacidad para hacer cosas que tienen un desafío de la
1: crisis. Ya, mal, claro, es que

0: es un ritual, son ritualistas de esto.
1: No, o sea, yo no me voy a hacer una cosa de la vida, por la voluntad, por tu matar, por tu vida, o por un título de lo que tú te gustas, para que te escapas, tu previsión va a ser brutal, por la iglesia. Como yo, por un título de lo que tú te gustas, antes de que has tenido a tu chavo, que has pasado por la base de su honor, y entonces, también le harás sobre tanto por todo el mundo, also, the sound of the soul, that's a play, and the world. 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

0: eso qué es cosa.
1: No es un mensaje para la casa. ¿Qué forma de mensaje? ¿Qué es la pareja?
0: Usted habló bien en ti, vas a poder tener que hacer, pero eso es más fuerte que hacer un mensaje, no más apurado.
1: Sí, está más pareja, para que la ley. Gracias.

0: una vez al cubo, ya por su lugar resultado. A la mí, hoy no sale por poco, no se lo ocupa de nada. Pique el corazón, ¿no?
1: Hemos mirado su casa, mi madre, padre, los abuní, también un poco jolé, nada más me voy a pedir, padre, los abuní, nada más para que lo abuní, pero también va a ser mientras está en la opción, voy a ir a la opción del mundo.
0: No, hoy no cago en la opción del mundo, no va a ir. 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